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Así te doy la bienvenida. ¿Qué tal? ¿Cómo estás? Yo soy tu amigo Raúl Fernández, el que te va a pinchar los mejores éxitos de toda la radio, y no estoy exagerando, en esta próxima hora. Por ejemplo, llega por aquí Harry Styles para abrir nueva hora. Tenía dos anuncios, dos fechas anunciadas para 2027 en el Riyadh Air Metropolitano en Madrid, 30 y 31 de julio de 2027, y acaba de anunciar una nueva fecha, y es que añade tercera fecha, tercer concierto, el 2 de agosto de 2027. Nuestro país suena con este Golden Harry Styles. Con él abrimos esta nueva hora en la que van a sonar, por ejemplo, también Another, Shakira, Quevedo y muchos más.

cómo me mola, ¿eh? El sonido de Sofía Reyes en este beat que le pone el ritmazo a este martes, día 15 de septiembre. Aquí en tu radio favorita, conectados con los mejores éxitos en este Ecuador del mes. Yo soy Raúl Fernández y nuestros próximos invitados han dicho que no a los Grammy por aquello de tener categorías divididas en regiones. Son BTS con este Swim.

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Es evidente que España sigue siendo muy importante para ella. Como dijo al aterrizar en Madrid este pasado lunes, España ha sido el lugar donde ha vivido los años más importantes de su vida y donde ha tenido a sus dos niños. Shakira con ese Te Felicito que ultima los detalles ya para ese maratón de 12 conciertos en el Macondo Park, así se llama el estadio temporal que acogerá esos 12 conciertos de Shakira, capaz de acoger a 50.000 personas en cada fecha. Echa cuentas. Llega mucho más aquí en Oh My Hits.

0: Quevedo, al que vimos este fin de semana en el circuito de Fórmula 1 de Madrid. Eso sí, le entrevistaron en la televisión y no tenía mucha pinta de saber demasiado de Fórmula 1. Quizás un par de carreras ha visto, pero poco más allá. Quevedo con ese Scandic dentro de su último disco, el Baifo, con el que estará en concierto en Madrid y Barcelona el próximo año.
1: Es

Después de Meghan Trainor, es momento de bailar en nada con Beta Z, también con la música de Rigar y antes con Farruko y su nuevo temazo que te pincho aquí en tu radio. Se llama Madrid.

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3: Son las 8 en punto de la mañana. Buenos días, muy buenos días, familia. Ya estamos a martes, a 15 de septiembre. Ya estamos justo en el ecuador del mes. Y aunque el calendario avanza hacia el otoño, el verano, aquí sigue, que no se quiere ir. Bueno, te cuento cosas. 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

0: horas de radio con actualidad, con música, con juegos, con efemérides, curiosidades, sorteos y, como siempre, tus mensajes. ¿O no, Sara Moreno? Buenos días.
1: Buenos días, buenos días. Tus mensajes que nos tienes que enviar, que estás al otro lado, a través de nuestro numerito interactivo, a través de nuestro WhatsApp 655-120-120.
0: ¿Tú en qué grupo estás?
1: Yo estoy en el grupo de que la fiesta tiene que durar pues otros 5 o 6 días más.
0: Bueno, así están las cosas por aquí. Cuéntanos cómo están por allí. Es martes, son las 8 y comienza una nueva mañana de Ay Señor aquí en RM Radio. Vamos allá con el primer tema. Muchacha, Aisa RVFV.

0: Arrancando con sonidos latinos, arrancando con el muchacha de Aiza, RVFV y Kremlin. Bueno, y arrancando también, como siempre, ¿con qué? Con previsión meteorológica. Para ello, vámonos a Madrid, vámonos a Emet para preguntarle en esta mañana de martes 15 de septiembre cómo se presenta el día en lo meteorológico. A Jordi Urios, buenos días.
1: Buenos días, hoy se espera tiempo estable con cielos poco nubosos o prácticamente despejados, con predominio del sol y las temperaturas en ascenso. Va a seguir notándose el calor con valores significativamente elevados para esta época del año. Hoy se esperan máximas de 35 grados en Albacete, Cuenca y Requena. A partir de mañana comenzarán a bajar ligeramente en Cuenca y Albacete, será más notorio el descenso en la zona de Requena. Continuarán los descensos durante el jueves y también se espera la llegada de un cambio de tiempo. En cuanto al viento, hoy flojo variable con predominio del oeste en las horas centrales, soplará con más intensidad en esta franja y transitoriamente por la tarde con intervalos de componente sur. Es una información de AEMET.
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0: Ahí estaba, Not a Problem, Nave.
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0: Ahí teníamos un poquito de sonido pop con Desde que no estás, que es de Mafalda Cardenal. Venga, desde que no estás mandando mensajes estoy inquieto. Así que vamos a escuchar alguno de ellos en nuestro 655-120-120.
1: Buenos días, Gali y Sara. Aquí un saludo del Moncho de Madrigueras. A ver si me puedes poner por ahí alguna del Maki o de Estopa, Gali, con la que quieras por ahí. Venga, un saludo. Y venga, guapera, los de Madriguera, que no dicen nada, a ver si dicen algo hoy. ¡Ay, Fran! ¡Ay, Fran!
0: ¿Qué más nos cuenta por aquí la peñita?
2: Uy, madre mía. Buenos días, Gali, Sara. Te gustan mucho los gofres, ¿eh, pájaro? Mete presión ya, de buena mañana.
0: Tengo algo que decir en mi favor.
2: A ver, sorpréndeme.
0: Tú me viste en los gofres, pero ¿me viste comiendo gofre? ¿O viste comiendo gofre a todos los que estaban alrededor? Porque aún lloro. Ahora me toca a mí una pregunta. Es la pregunta del señor. O mejor, Sara, hazla tú, por favor.
2: A ver, ¿qué? Queremos saber esta mañana, ¿qué hiciste tú? ¿Qué hiciste tú alguna vez para impresionar a alguien? Pero falló.
0: ¿Cómo, cómo? Por favor, repite y suerte a esa preguntita de la mañana.
2: ¿Qué hiciste alguna vez para impresionar a alguien? Pero falló.
0: ¿Y no salió así bien?
2: Fatal, salió fatal.

0: Love, Cameron. Venga, seguimos por aquí revisando qué nos cuentas esta mañanita con tus mensajes del WhatsApp.
1: Lleva razón, lleva razón. Estamos con esto del gofre. Dice, ¿no estabas comiendo? Yo sí.
0: Madre mía, lo que hay que hacer para estar uno fitness. El problema es cuando no estás fitness tampoco. Bueno, nada, cuéntanos tú si te has comido un gofre, si no, si te has comido un chorimorfi, si no. O cuéntanos mejor la pregunta del señor, ¿qué cosa hiciste una vez para impresionar a alguien y te salió fatal? Claro, es que ahí hay muchísimas cosas. Desde aparentar saber hacer algo, cocinar, bailar, conducir, hacer deporte, hacerte lo interesante. Vamos, mentir sobre algo que no conocías.

0: Ahí estaba la colaboración que ha establecido Clarent con Omar Courts con estos ojos brujos. Bueno, es posible que estés conectando ahora, llegando a las 8:30 de la mañanita de este martes a RM, que sepas que aquí, si quieres la música, la pones tú. Además, en los martes, martes de variadito, prácticamente lo que tú quieras.
1: Cualquier género que se te ocurra. Yo qué sé, un poquito de pop, un poquito de flamenquillo, algo así, un clásico de la música. No sé, algo en inglés.
0: Indie. Puedes poner música para, yo qué sé, para dormir. Una psicofonía. No sé.

dieron tal día como este. Vamos a abrir la agenda del tiempo, porque un 15 de septiembre dio mucho que hablar. Tenemos misterio, cine, televisión, dos cumpleaños de 80 años y terminaremos viajando a los años 80 con uno de los discos más grandes de la historia. Tal día como este, un 15 de septiembre de 1890, nacía en Inglaterra Agatha Christie, una de las escritoras más famosas de todos los tiempos. De su imaginación salieron personajes como Hércules Poirot o Mrs. Marple, además de novelas como Asesinato en el Orient Express o Diez Negritos. Así como curiosidad, durante la Primera Guerra Mundial, Agatha Christie trabajó en una farmacia y allí adquirió muchos conocimientos sobre medicamentos y venenos. ¿Y qué hizo después con esos conocimientos? Utilizarlos para cargarse de personajes en sus novelas, con elegancia, eso sí. Y tenemos cumpleaños redondo, como te decía. Hoy cumple nada menos que 80 años Tommy Lee Jones, nacido el 15 de septiembre de 1946. Lo hemos visto en El Fugitivo, en No es País para Viejos, en JFK y, por supuesto, como el inolvidable agente K de Men in Black. Antes de Hollywood, Tommy Lee Jones estudió en Harvard y fue jugador de fútbol americano universitario. Y su compañero de habitación durante parte de aquella etapa fue Al Gore, que años después se convertiría en vicepresidente de Estados Unidos. Imagínate aquella residencia de estudiantes. Bueno, también cumple años 80 el director Oliver Stone. Atención a la coincidencia. 15 de septiembre de 1946. Así que Tommy Lee Jones y Oliver Stone nacieron exactamente el mismo día del mismo año y ambos cumplen 80. Stone ha dirigido películas como Platón, Wall Street, nacido el 4 de julio, o JFK. Y aquí tenemos otra coincidencia. Tommy Lee Jones trabajó precisamente para Oliver Stone en JFK. Dos hombres nacidos el mismo día del mismo año que décadas después terminaron haciendo juntos una película que quedó para la historia. Bueno, y tal día como este, en 1965 la cadena CBS estrenaba Lost in Space, Perdidos en el Espacio. La familia Robinson partía rumbo a Alpha Centauri en la nave Júpiter 2 y, como indica el título, pues aquello no salió como pensaban. La serie tuvo 3 temporadas y 83 episodios. La primera temporada se rodó en blanco y negro y las dos siguientes ya fueron en color. Y de la serie salió una de las frases más recordadas de la ciencia ficción televisiva: "Peligro, Will Robinson". Hoy se cumplen 61 años de su estreno. Y terminamos con música. Si encendíamos la radio y mirábamos las listas estadounidenses, un 15 de septiembre de 1984, Prince estaba viviendo uno de los momentos más dulces y más espectaculares de su carrera. Su álbum Purple Rain llevaba ya 7 semanas consecutivas en el número 1 de Estados Unidos y todavía le quedaba muchísimo recorrido. El disco incluía el Let's Go Crazy, When Doves Cry, el I Will Die For You y, por supuesto, el Purple Rain. El álbum acabaría permaneciendo 24 semanas consecutivas en el número 1 estadounidense, casi medio año. Y todo esto mientras la película Purple Rain, protagonizada por el propio Prince, también triunfaba en todos los cines. Vamos, que en 1984 había semanas en las que era bastante complicado escapar de Prince. Ahora lo escuchamos.

0: Gali, ponme el tema de Aqua, Barbie Girl, que me da buen rollo. Más buenos días para un martes de variadito. ¿Qué tal? Next episode de Snoop Dogg.
1: Buenos días. Subir un caballo sin silla de montaje.
2: ¡Oh! Espectacular. ¿Qué cosa hiciste una vez para impresionar a alguien y te salió fatal? Solo los que han montado a caballo sin silla de montar saben lo que ha tenido que sufrir este muchacho.
3: Buenos días, Galeano. Buenos días, Sara. A ver si podéis poner el adhesivo de todos los...
4: ...tal día como este. Vamos a abrir la tele.
5: Buenos días, Sara y Gali. Nada, me gustaría escuchar alguna canción de Siloé. Que pedazo de concierto se clavaron el viernes en Albacete. La verdad es que lo hicieron de maravilla el trío. No es de mentira que simplemente con tres personas estén haciendo la música que están haciendo. Venga, un saludo.
2: Bueno, te digo yo que los que entendemos de esto te podemos decir que no van tres personas.
0: Bueno, sí.
2: Van tres personas y su técnico.
0: Eso también.
2: Utilizan mucho pistas pregrabadas. Es imposible que entre los tres consigan hacer eso. O sea, lanzan secuencias que tienen listas para el show. O sea, al final tampoco hay que demonizarlo, ¿eh? Porque si no sería imposible de conseguir algo así. Consiguen ese rollazo y esa energía gracias a esas cositas que le van metiendo por ahí. Bueno, y hasta aquí nuestro viaje por otros 15 de septiembre. Hoy hemos investigado crímenes con Agatha Christie. Felicitamos a Tommy Lee Jones y Oliver Stone por sus 80 años. Nos hemos perdido en el espacio con la familia Robinson. Y hemos terminado en Minneapolis, en 1984, con Prince dominando las listas. Así ha sonado ese Purple Rain, y así seguimos en RM Radio.
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2: Y por supuesto también lo que puedes elegir es la música que aquí suena, como han dicho antes. ¿Ponemos algo del Maki?
3: Por eso te canto.
2: Pues de lo más reconocible, seguro, el Por eso te canto, que es una colaboración que tiene con gente como

0: Pues con Mari Artés, Maki, Erpeche, colaboraciones. Hola, buenos días.
1: Yo he leído muchas novelas de Agatha Christie. Una de ellas, Los 10 negritos.
2: Más mensajitos que nos llegan por aquí. Buenos días, una de ultraligera, porfa. Muchísimas gracias, sois los mejores.
0: Venga, pues aparte de todo esto, de pedirnos las canciones que tú quieres, que estamos por supuesto anotándolas aquí muy bien en la petilista, no se nos olvida nada. Es cierto que hoy estáis muy poperos, muy tenéis un punto muy indie.
2: Mola.
0: Con formaciones como Siloé o Ultraligera. Muy bien, muy bien. También podéis contestar a la pregunta del señor.
2: Sí, tenemos por aquí una preguntita. Queremos saber qué cosa hiciste una vez para impresionar a alguien y te salió fatal.
0: Espérate que le dé un poquito de pitch a este vinilo. Le hemos dado un poquito de alegría a este 12 pulgadas que ya está girando para ti, para llevarnos a 2001. Esto es un poquito de house añejo.

0: Fíjate que lo están viendo venir por aquí, a través de un WhatsApp.
1: Dice, esto huele a el programa Indie de Sal.
0: Estamos todos robándoselo, pero se resiste.
1: Más mensajitos. Buenos días. Qué bueno teneros por aquí otra vez. ¿Puedes, Javier, poner algo de transexual y que pegue bastante para arrancar el día? Gracias, amigos.
0: Uy, pues está muy bien tu petición. Me parece algo fantástica. Algo de transexual potente. Cuenta con ello. Cuenta con ello. Cerramos esto. A los Silicon Soul, el Right On, clásico indiscutible de la música house. Y es que estamos para eso, para ponerte house, para ponerte indie, para ponerte urbano, trap, ochenteo, que es increíble, ¿no? Lo que podemos llegar a abarcar, esa horquilla musical que te da RM Radio.
2: Buenos días, Galeano. Buenos días, Sarita. Ponernos de camino es esto la de ellos, ¿no? ¿Cómo era?
3: ¿Cómo? Ya no me acuerdo.
2: No. Sí, esa, mismo. Joder. Venga, Galeano, vamos que ya es Marte. Y el cuerpo lo sabe ya. Hostia, el gato, ¿cómo está?
0: ¿Cómo estamos de la cabeza, Cerramos ahorita, si quieres, con esto. Con alguna película. Petición satisfecha, ultra ligera. Sé que

0: Con tu petición le echamos el cerrojazo a la primera horita de este martes, de este 15 de septiembre. Ellos son increíbles en su directo, Ultra Ligera.
1: Son las

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2: Muy buenos días, son las 9 de la mañana, son las 8 en la Comunidad Canaria, es tiempo para noticias en RM Radio. Castilla-La Mancha aprobará en noviembre una ley para convertir edificios públicos en desuso en viviendas. El presidente de Castilla-La Mancha ha anunciado una nueva norma para dar una segunda vida a inmuebles de la administración.
3: Por otra parte, Cuenca licita el servicio de grúa municipal por 1,18 millones. El servicio se prestará en horario diurno de 7 a 22 horas de lunes a jueves, domingos y festivos y hasta las 4 los viernes, sábado y vísperas de festivos.
2: Asimismo, el proyecto de prevención de la soledad en jóvenes prosigue. La concejal de Juventud del Ayuntamiento de Albacete, Gala de la Calzada, ha dado a conocer la aprobación del proyecto AINE por la Junta de Gobierno local.
3: Y finaliza la adecuación del pasillo entre el Polideportivo de San Antonio y el CEIP Manuel García Izquierdo. En las próximas semanas comenzarán nuevas actuaciones en San Antonio, entre ellas la renovación del mobiliario del Parque Rafael Duyos y la adecuación del Parque de la Estación.
1: Información nacional.
2: Feijóo quitará la nacionalidad a los inmigrantes que cometan delitos graves. Si gobierna, el PP endurecerá los requisitos de acceso a la ciudadanía, se le retiraría el pasaporte a quien cometa asesinatos, reincida en agresiones sexuales o pertenezca al crimen organizado o bandas terroristas.
3: Por su parte, la juez Tardón propone a los juzgados de Ceuta que la Audiencia Nacional asuma la investigación sobre la actuación del delegado del gobierno. La magistrada pide que se examine si el asunto debe instruirse en Madrid junto a la causa abierta por la entrada masiva, como ya ha pedido la Fiscalía.
1: Información internacional.
2: Washington y Pekín coinciden por una vez. La IA no se debe frenar. Las principales voces de la industria piden más regulación. Pero tanto los gobiernos de China como Estados Unidos ven en la tecnología la herramienta perfecta para dominar la escena geopolítica.
3: Y finalizamos con una nueva ronda de negociaciones con malestar creciente en Venezuela. Los antiguos diputados de la Asamblea Nacional de 2015 regresan a Caracas para negociar un nuevo CNI y TSJ bajo la sombra del polémico pacto petrolero con Washington y la

0: Es ya el momento de saber cómo se presenta este martes 15 de septiembre en lo meteorológico. Para ello, vámonos a Madrid, vámonos a EMET para hablar en esta mañana con Jordi Urios. Buenos días.
1: Buenos días, hoy se espera tiempo estable con cielos poco nubosos o prácticamente despejados con predominio del sol y las temperaturas en ascenso. Va a seguir notándose el calor con valores significativamente elevados para esta época del año. Hoy se esperan máximas de 35 grados en Albacete, Cuenca y Requena. A partir de mañana comenzarán a bajar ligeramente en Cuenca y Albacete. Será más notorio el descenso en la zona de Requena. Continuarán los descensos durante el jueves y también se espera la llegada de un cambio de tiempo. En cuanto al viento, hoy flojo variable con predominio del oeste en las horas centrales, soplará con más intensidad en esta franja y transitoriamente por la tarde con intervalos de componente sur. Es una información de AEMET.
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0: Buenos días, chicos. Anda, Gali, ¿por qué no le das el día libre a Sara? Pobrecita, menuda voz tiene. Que se habrá metido una feria la pobre, que está, pues eso, tocaica, ¿eh? Y a cambio te prometo que yo voy a ver cómo despides la feria el jueves. Que nos vamos a poner allí como las grecas. Me cago en la marsala. Bueno, si no le das el día libre también voy a ir a ponerme como las grecas. No sé si me explico. Las grecas me refiero en plan bailar, saltar y disfrutar. Es a lo que vamos.
1: Como todo.
2: Feria.
1: Día para eso, para atrás de la feria. Sara, ¿quieres el día libre?
2: Yo la verdad es que estoy bastante bien, ¿eh?
1: Sara está estupendamente. El único bien. Problema es que, claro, al final pues estás allí voceando todo el día. Pues al final ella que tiene así la vocecilla como la tiene, pues...
2: Yo que no paro de cascar, pues al final me quedo afónica. Todos los días me quedo afónica.
1: Pero vamos, ¿de dónde ha ido a parar? De aquellos años en, las que, en los que se quedaba aquí. Estaba pensando ella.
2: Pero es que bien, o sea, me despierto sí. Sin despertador, bien.
1: Pero muy bien, ¿eh? Está fantástica. Yo, lo que ella quiera, pero la veo al 100%, ¿eh?
3: La anécdota donde quedé en ridículo fue un año que estábamos vendimiando y fuimos a almorzar y había al lado un pinar. Y se apostó uno que subió antes que yo a un pino. Y probé yo y me quedé a medio, me tuve que bajar arrastrando. Y luego llegó y subió él, pero es que subió como los bonos, resulta que era piñero. Y me quedé allí en todo el tajo en ridículo.
1: Esa es buena. Venga pues, nada más que por eso. ¿Qué más?
2: Dice por aquí, italiano, no le hagas a la pobre Sara decir las noticias, que lo pasa hasta mal. Madre mía, la chiquilla, qué voz de carajillera que lleva. Mira a ver si puedes poner Búfalo, de Silabé. Sé que estoy bien.
1: Sí, el problema es que no es... ¿Sabéis lo que pasa? Que es que como que no es relativo a como lo oí la voz a cómo está ella, que está bien.
2: Sí, que estoy bien, ¿eh?
1: Sí, entonces, claro, al final...
2: Parece que estoy aquí penando, pero...
1: Sí, no, está bien, está fantástica. O bueno, eso creo.
2: Buenos días, Gali y Sara. A ver si podéis poner Torre Picasso, allá de Bogotá. ¿Ha pasado un día, pareja?
1: ¿Cómo estáis, machos? ¿Cómo estáis en un...? ¿Queréis que hagamos un programa especial indie hoy? Es como... ¿Habéis pedido algo de trans, así rapidito? Y ahí tenéis versiones del Love Track de los South Side Spanners.
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1: Así fue como todo empezó.
2: Vamos con tus peticiones.
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2: Búfalo.
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2: Ellos son Siloé.
1: Así fue.

0: Ahí estaba el búfalo que nos ha mandado Siloé. Hola, buenos días.
1: Hola, Gali, buenos días. Mira, nada, dedicaré una canción aquí al jefe y al Flaco, ¿vale? Para que se lleve mejor este martes. Una de Extremoduro. Hasta ahora, buen día.
2: Todo, Sara. La feria, tú. ¿Cómo se nota en la voz? Ahí va lo que te han dicho. ¡Tati! Esto te interesa. Es un paracetamol y se va todo.
0: Un poquito de miel con...
3: Nada, así que no funciona nada. Estoy bien un rato y luego ya se me vuelve a ir. Entonces así.
4: Galeano, estaría muy bien o un lunes o un martes, estos días tan tranquilos, de poner una hora indie. Yo creo que a la gente le va a gustar ahí en estos dos días, ya que no hay otras cosas previstas.
0: Claro, es que... No te creas que... Todo el mundo lo ve igual, fíjate.
3: Mira, por aquí otro mensaje nos dice, a ver, un par de canciones indie por hora, bien. Mucho más, pues mejor una sesión zaka. Entonces, mainstream.
0: Bueno, va, vamos a darle una vueltecilla. Al igual que ayer lo hicieron con los bombos de las loterías y los sorteos. Ahí nos dirigimos a los numeritos de la suerte con la Moreno.
3: Venga, vamos a repasar los sorteos del día de ayer, 14 de septiembre. Lo hacemos con la Primitiva en primer lugar. Aquí los números premiados son el 3, 15, 32, 35, 39 y 40. 3, 15, 32, 35, 39 y 40. Complementario número 34 y reintegro número 8. También miramos, bueno, Loto, 16, 24, 26, 42, 44 y 49. 16, 24, 26, 42, 44 y 49, complementario 25 y reintegro número 4. Número 9, perdón. Y ahora sí, nos vamos con el cupón diario de la 11. 44.033, 44033, serie 22.
0: Esto es una pista. Esto es nuestro siguiente juego. ¿En qué año estamos?

0: encontrar en qué año estamos. Otro de los juegos para esta mañana.
1: ¡Sí! Nos dicen algo especial indie, con algo de fusión. No sé qué DJ, lo escuché en unas fiestas y se sale. Va, dale, Gali.
2: Mira, el indie no sé si va a entrar, pero unos bollos de mosto así con chocolate, eso le arregla la garganta a Sara y a todo el que se ponga.

0: Así también escuchamos novedades esta semana. Así llegamos a las 9:30 con Camilo.
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0: Esto se llama El Árbol.
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1: Beauty and a Beat.
2: Young Money.
1: Ellos son Nicki Minaj.

0: Bueno, pues ya estaba este Beauty on a Beat con Nicki Minaj y con Justin Bieber. Vámonos a ver los mensajitos que nos has mandado mientras tanto aquí a la radio.
1: Hola chicos, y una de Shakira, por ejemplo, que empieza sus conciertos este viernes. Vamos a animarnos un poquito con una de Shakira, va. Hasta ahora.
0: Es verdad, están ya los montadores ahí, menuda está liando la tía. Qué barbaridad. Va a montar un pisto gordo,
2: Es un pero gordo de verdad.
0: Pero gordo, gordo. Bueno, pues mira, ¿te parece si te pongo el soltera? Que creo que sigue así. Ya ha tenido un par de novietes por ahí, pero creo que ahora está otra vez. Bueno, te ponía una vista antes, te ponía una vistaca. Te ponía una canción, Rick Astley. Debutó en las listas británicas en agosto del año que estamos buscando. Llegó al número uno durante 5 semanas. Terminó siendo el single más vendido en el Reino Unido. Bueno, pues un pasote de pista la que te hemos puesto. Pues como esta.

0: Ojo. El original japonés es de otro año. Pero cuando llegó a Europa, el lanzamiento europeo fue en el año en el que estamos buscando. ¿Vale? Para que llegue ahora, Sara, explícanos qué son estas movidas que estamos poniendo. ¿Qué es
1: esto? Bueno, pues esto es que nos está dando pistitas de un año en concreto. Estamos buscando eso mismo, ¿en qué año estamos? Pero bueno, ¿en qué año estamos? No ahora, sino el juego, las pistas.
0: Sí, que también da mucho claro. Efecto a la confusión. Las pistas nos llevan a un año. ¿Qué año es? Tienes toda la mañana para ir contestando porque te vamos poniendo sonidos, te vamos poniendo canciones, te vamos dando relatos de cosas que sucedieron. Puedes contarnos eso. Puedes contarnos también en tu mensaje, por ejemplo, la pregunta del señor.
1: Sí, y aquí en la pregunta del señor, pues queremos saber esa cosa que hiciste una vez para impresionar a alguien y te salió fatal.
0: Y también puedes pedir canciones como hicieron con Camilo VI, que tú dirás, madre mía, Camilo VI en la Reme.

0: Forever, Forever, el 1988. Ya no te mando más mensajes que te interrumpo.
1: Podéis interrumpirnos lo que queráis.
2: Hombre, de hecho es lo que mola.
1: Claro, estamos para eso.
2: El videojuego es Legend of Zelda. Llegó a Europa el 15 de noviembre del 1980.

morir de amor. Petición satisfecha en nuestro 655-120-120. Camilo VI.

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0: Bueno, pues un pequeño guiño al tiempo el que hemos hecho con Eric Price y este piano que nos lleva al año 2008. Venga, veamos qué más nos cuentan los mensajitos bonitos del 655-120-120 de RM Radio. Hola, buenos días.
1: Buenos días, no lo tengo muy claro, pero puede ser en 1987 o el 88. Uno de los dos seguro, creo.
0: Mira, hay una pista. Hay una pista tecnológica, que a lo mejor, yo que sé, lo que sea, es muy friki de Apple, a lo mejor os dice algo.
2: Mira, Apple presentó el Macintosh 2 el 2 de marzo de ese año.
0: Nada menos que el Macintosh 2, ¿sabes? Ahora que se ha presentado, eso tiene que ser una noticia súper tecnológica en el momento, ¿no, Sara? El tema del nuevo iPhone Dual.
2: Sí, el nuevo iPhone Dual. Dimos la noticia la semana pasada, la presentación y también las principales características o incluso para qué servía, para qué se estaba orientado su uso.
0: Es que para los que no estéis muy al día de lo que pasa en el universo de Apple, pero es que acaban de pasarse el juego porque han presentado un nuevo teléfono móvil que se abre por la mitad, ¿vale? Lo que pasa es que todo es pantalla, por delante, por detrás. O sea, imagínate que es 360. Lo puedes poner, imagínate, así como una casita, como una haciendo una pirámide. Y puedes ver por la parte de fuera lo que tú quieras. O estás haciendo una foto y la gente está viendo la parte de atrás la pantalla. O sea, al final es una pasada, porque además incluye doble batería. O sea, es acorde al precio. Creo que parte de 2.300 euros el telefonito, ¿eh?
2: 2.300 euros.
0: 2.300 y pico euros, el más barato. Estamos hablando de que el que mola ya se va a 3.000. ¿Sabes? O sea, estamos hablando ya de teléfonos que superan el medio millón de pesetas. Porque hemos visto las pesetas. Una pasada. Quizá el punto débil de los que entienden, la cámara, que no es la cámara que ya llevaban sus predecesores, sí que se la han puesto al nuevo iPhone 18, que tiene una cámara que tiene un obturador real, que por lo tanto permite controlar la entrada de luz. Y bueno, es cierto que el Pro tampoco tiene tantas diferencias con el 17, que fue el anterior, pero sí que con el que se han pasado el juego, como te digo, es con el Dual. Si tienes la oportunidad de echarle un ojito, bueno, pues métete en internet, donde verás también, por ejemplo, pues las novedades que han presentado con respecto a los AirPods, que también hay cositas como que llevan una cámara para situar espacialmente dónde estás, ¿no? Y poner todo en contexto. También tienen traducción a tiempo real. Tienes novedades en cuanto al nuevo Apple Watch. Tienes novedades, bueno, ya te digo, échale un vistacillo, porque si eres del universo Apple te va a interesar. Pero sobre todo creo que lo más destacable será ese iPhone Dual, hasta que llegue lo que va a ser la joya de la corona, que se avecina, que será el mejor móvil conocido hasta la historia, que será el nuevo el iPhone 20, ¿no? Que es el que ya están preparando para el aniversario.
2: El que están preparando y el que está ya todo el mundo, pues empezando a ver por dónde irá en cuanto a características y en cuanto a precio.
0: Puedes ir preparando una hipoteca y ya te lo compras. ¡Shut up!

0: lo, sí, se ha visto por ahí.
1: Bueno, pues que está aterrizando en Madrid, ya está ahí en Madrid preparando pues lo que va a ser eso, los conciertazos, esas 11 citas que va a tener. Esas 12 citas que va a tener hasta el próximo 11 de octubre, eso es, que lo estaba diciendo al revés. Una histórica residencia en la ciudad, donde vamos a ver pues un espectáculo audiovisual, decían por ahí, nunca antes visto.

0: petición satisfecha. Vamos a ver qué más nos pides, qué más nos cuentas.
1: Papá, me he gastado 500.000 pesetas en un teléfono nuevo. Papá, papá, papá, llamar al 112 si no tiene teclas.
0: 500.000 pesetas, muchacho. Qué barbaridad es esta. Dejemos. Este es un temazo, lo que la sintonía esta que ha sonado. Se llama So Good. ¿Esto qué?

0: Ojo que también da un poco objeto a confusión esta pista. Porque esta es la banda sonora de una película. Pero no estamos buscando el año en el que... en el que se emitió la película. Sino... le podemos decir como pista que la película a la que pertenece esta banda sonora increíble, en la ceremonia de los Oscar que se celebró en el año en el que estamos buscando, ganó el Oscar a la mejor película. Y uno de los que te hablábamos al principio, que cumplía hoy 80 años, Oliver Stone, el director, también. Es que como el universo, cómo se entrelaza.
1: ¡Qué maravilla!
0: Es como... podría ser perfectamente una simulación de la IA que nos hace ahí como... voy a hacerlo más difícil todavía. Hay una teoría de eso, ¿eh? Hay una teoría que dice que en el fondo somos una simulación de una IA hiper... un poco complejo de explicar ahora, ¿sabes?
1: Y profundo, para sí. Ser las 10.
0: Y en feria. Sobre todo porque no me da tiempo, porque ya vienen las noticias y hay que contar ahora a las 10 en punto pues qué es lo que está pasando en el mundo, qué es lo que está pasando en España y lo que está pasando en la comarca dentro de esta simulación. Qué bonito escuchar música clásica también aquí en Ay Señor. Cuando decimos que un martes es un martes de variadito, ya sabes por qué te lo decimos. Con Samuel Barber, Adagio for Strings, la pieza que le inspiró a William Orbit y a su vez a Ferry Corsten y a su vez luego a Tiesto, llegamos al Ecuador de este martes, 15 de septiembre, en Ay Señor.

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2: Muy buenos días, son las 10. Son las 9 en la Comunidad de Canarias. Es tiempo para noticias en RM Radio. Castilla-La Mancha aprobará este mes de noviembre una ley para reconvertir edificios públicos en desuso en viviendas. El presidente de Castilla-La Mancha ha anunciado una nueva norma para dar una segunda vida a inmuebles de la administración.
3: Por su parte, Cuenca licita el servicio de grúa municipal por 1,18 millones. El servicio se prestará en horario diurno de 7 a 22 horas, de lunes a jueves, domingos y festivos, y hasta las 4 los viernes, sábados y vísperas de festivos.
2: Asimismo, el proyecto de prevención de la soledad en jóvenes prosigue. La concejal de Juventud del Ayuntamiento de Albacete, Gala de la Calzada, ha dado a conocer la aprobación del proyecto AINE por la Junta de Gobierno local.
3: Y finaliza la adecuación del pasillo entre el Polideportivo de San Antonio y el CEIP a Manuel García Izquierdo. En las próximas semanas comenzarán nuevas actuaciones en San Antonio, entre ellas la renovación del mobiliario del Parque Rafael Duyos y la adecuación del Parque de la Estación.
1: Información nacional.
2: Feijóo quitará la nacionalidad a los inmigrantes que cometan delitos graves. Si gobierna, el PP endurecerá los requisitos de acceso a la ciudadanía. Se le retiraría el pasaporte a quien cometa asesinatos, reincida en agresiones sexuales o pertenezca al crimen organizado o bandas terroristas.
3: Por su parte, la juez Tardón propone a los juzgados de Ceuta que Audiencia Nacional asuma la investigación sobre la actuación del delegado del gobierno. La magistrada pide que se examine si el asunto debe instruirse en Madrid junto a la causa abierta por la entrada masiva, como ya ha pedido la fiscalía.
1: Información internacional.
2: Washington y Pekín coinciden por una vez. La IA no se debe frenar. Las principales voces de la industria piden más regulación, pero tanto los gobiernos de China como los de Estados Unidos ven en la tecnología la herramienta perfecta para dominar la escena geopolítica.
3: Y finalizamos con una nueva ronda de negociaciones con malestar creciente en Venezuela. Los antiguos diputados de la Asamblea Nacional de 2015 regresan a Caracas para negociar un nuevo CNE y TSJ bajo la sombra del polémico pacto petrolero con Washington y la exclusión de María Corina Machado.
2: Es todo por el momento. Más noticias aquí en la sintonía de RM Radio cuando sean las 11 de la mañana.
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0: Tenemos por aquí sonando a David Guetta y también algún mensajito. Hola, ¿qué tal? Buenos días.
1: Buenos días. Es el monaguillo que va al médico y dice, mire, que tengo el ano rojo. Dice, pase usted a la sala de cura. Dice, a la sala de curas no, a la sala de curas no.
2: Buenos días, en el 2007.
0: Buenos días, Regali. Llevo tiempo sin estar por aquí con esto de la feria. Te noto la voz un poco perjudicada, Sara. El cambio de tiempo, que es muy malo. Y se ríen. No, no, no es cambio de tiempo. Es feria de Albacete, es así. Mira esto, ¿cómo suena? David Guetta, French Montana, Kagel y Aizen.

0: con el toquecito especial de Aidan Martín y Hagel.
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de estudiar Feria de Albacete. Dicen, yo cuando termina la feria me siento mal porque termina. Pero bien, porque ya llevo la marcha normal. Pero bueno, ahora hay que disfrutar lo que queda. Cerrándola, quedándonos a gusto. Venga, vamos a cerrarla, vamos a cerrarla. Como bien dices, amigo, a gusto. Cerramos también esta canción, nos quedamos así, también a gusto, con Raúl, con Marta Santos. Y esto, Bronca.

0: Venga, vamos a ver, porque tenemos por aquí rondando la pregunta del señor, que puede ser que no la hayas oído esta mañana porque acabas de llegar, y te la refrescamos.
1: Sí, queremos que nos cuente qué cosa hiciste una vez para impresionar a alguien y te salió fatal. Buenos días, aquí en Utiel ya acabaron las fiestas. Por eso puedes poner la fiesta de Capó. Un saludo para el Galí.

Lo que te voy a poner, o sea, lo que te voy a poner va a ser dos cosas. Una es esta.

0: es BSO de un videojuego mítico que llegó a Europa en este año que estamos buscando. Y está acá. Además, tú sabes una noticia muy guay.
1: A ver.
0: Tú que eres tan aficionada a la investigación, al periodismo de investigación, cinéfilo, ¿sabes qué película van a hacer?
1: ¿Cuál?
0: Esta la van a hacer. La de la banda sonora que te he puesto.
1: ¡Ah!
2: Bebí, fumé, sí. Me enamoré, metí la pata, metí el pie.
0: La otra cosa que te...

0: Le pondría que me informaseis sobre, yo qué sé, esta película que van a hacer. Tengo que hacer una receta y no sé qué hacer de comer. Yo qué sé, algo. ¿Qué le pondrías tú a este día, aquí, en RMRA?
1: Puedes enviarnos un mensaje de texto o audio, voz, WhatsApp al
2: 655-120-120. 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
6: Es momento de poner uno de nuestros vinilitos de hoy, con el que nos vamos a 1990 en este clásico de la música. Enjoy. Esto se llama Anthem. Sonido 12 pulgadas. Sonido vinilo.

0: ¿Qué nos dices con el ritmo de este discazo?
1: Pues yo, Mali, al día martes como hoy, le pondría el remix de Afro House de Sony Ilusiones de Alex Combo, creo que es, o la guaracha de Mar del Turizo. Y se la dedica a todos los tractoristas que están en campaña, a los que no también, ahí a todo el que me conozca, mi tío, mi padre, mi hermano y etc, etc. Y Albert Bala.
0: Venga, pues fantástico, anotadito queda. Tú también, por supuesto, puedes contarnos eso mismo, qué es lo que te falta a ti en este martes por la mañana. ¿Qué te va a animar este media?

0: O también nos puedes contar qué cosa hiciste una vez para impresionar a alguien y te salió fatal. Que eso te va a dar un punto directo para la semana que viene, que tenemos sorteo. ¿Qué te vas, Ana?
1: No.
0: ¿Qué te pasa? Que te quitan los cascos. ¿Tú tienes que quedarte aquí hasta el final? ¿No te quieres ir ya a la feria?
1: Que no. Hasta las 12 me quedo aquí. Ah. Luego ya me voy a la feria.
0: Antes de eso, cuéntanos cuál es el santoral del día.
1: Pues es que el santoral del día de hoy... Mira. Bueno, es que te voy a decir... Es que no se celebra hoy, ¿sabes? Es un clásico ya. Dolores.
0: ¿Esto todos los días pasa lo mismo?
1: Nuestra Señora de los Dolores, una de las advocaciones de la Virgen María. Es que, bueno, sí se celebra hoy, pero además se celebra el Viernes de Dolores. Dolores es un nombre femenino, su origen es español, significa aquella que sufre dolor. Bien, fácil. Hay 164.841 mujeres que celebran su santo en España gracias a ella, Nuestra Señora de los Dolores. Podemos decirte que se la invoca en latín como María Virgo Perdonels o Mater Dolorosa, una de las numerosas advocaciones de la Virgen María, de las cuales pues la Iglesia Católica las venera. Esta es lo que intenta, bueno, pues es destacar el sentimiento de dolor de la madre ante el sufrimiento de su hijo, los siete dolores, o sea, los siete episodios de la vida de Jesus Christ relatados en los evangelios. Te tengo que decir también que se celebra a partir del siglo XI aproximadamente y que la orden y la diócesis de Florencia, la orden de los servitas u orden de frailes, pues está muy ligada a esta Virgen María. Poco más, te voy a contar que es una... tiene muchísimos devotos en Argentina, Colombia, Ecuador, España, Guatemala, Italia, México, Palma y Portugal, y que también, como curiosidad, es la patrona de Eslovaquia. Otros santos también que se celebran en el día de hoy: Alpino, Nicetas o Nicómedes. Quizá conoces algún Aicardo o alguna Catalina. Pues para todos ellos y los valerianos, muchas felicidades.

0: pantalla y hacerlo de la mano de Sara, que como siempre nos cuenta cosas muy interesantes, como que Tom Holland desbanca a otra estrella de Marvel y ya es el actor más taquillero de la historia.
1: Sí, la verdad es que se veía venir, porque está siendo un exitazo esto de Spider-Man. Y es que Tom Holland, pues como ha dicho Gali, es oficialmente el actor más taquillero de la historia, con 30 años. O sea, el más joven, además, en lograrlo. Después de que Brand New Day, Spider-Man, la nueva peli, destronara Avatar 2 en taquilla, pues solamente era cuestión de tiempo de que este, el actor Tom Holland, superara a Zoe Saldaña y que se convirtiera así en el intérprete más recaudador y el que más ha recaudado en la historia del cine. Esta peli suma ya, la de Spider-Man, 2.450 millones de dólares en todo el mundo. A finales de agosto escaló hasta el tercer puesto del ranking en las más taquilleras, superó a Avatar y, bueno, pues eso hizo que Holland sumara más puntitos para hacerse, como te decimos, como el actor más taquillero. Además de esta peli, bueno, pues otras de Universo Marvel, donde ha participado Vengadores, Infinity War, Vengadores, Endgame, son también grandes éxitos del año. Incluso, pues otro del que te hemos hablado hace bien poquito, La Odisea de Christopher Nolan. Todo eso ha contribuido al que alcance este hito y que de esta manera, bueno, pues se destronen a otros como Saldaña, como te decimos, o también a Scarlett Johansson, quien hasta hace bien poquito tenía este título gracias a Avatar, A Fuego y Ceniza.
0: Déjame que te lleve de la mano por el universo House en este momento. Y lo haremos por uno de los sellos discográficos más potentes del globo. Es Deep Factor. Release 791 con Roots, Ranger Truco y Chester. Este es el Extended Mix para Another Night.

0: Bueno, pues House Music Defected con Riot, Ranger Truco y Cesar con Another Night.
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2: Fíjate que elegiste hace un ratito La Torre Picasso. Es lo que decidiste que sonara aquí, en esta sintonía. Con Ar de Bogotá.

0: por aquí mensajitos que nos dejan en el 655-120-120. Nos dan los buenos días. Llevo unos días que la app de RM Radio en iPhone pues no se me abre. La desinstalo, la instalo y me hace lo mismo. En cambio en Android me va muy bien. Por cierto, Galiano y Sara, calentarnos para el día 10, que ya hay señales. Clavaron una fanática al grupo. Por favor.
1: Bueno, a mí me va perfectamente en iPhone, pero claro, tienes que tener la última aplicación. A lo mejor tienes alguna antigua que en Android funciona bien. Yo iría a buscar a la...
0: Vete a la tienda, vete al...
1: A la Apple Store y mira a ver RM Radio y Televisión. Creo que es RM Radio TV o algo así. Y además, lo más fácil, como siempre, es ir a la web. Hablo un poco de cabeza, pero creo que en la web está directamente como... el link para que puedas descargar la app. Y además, obviamente, te llevará a la última versión. Y a lo mejor ahí, pues, no tienes ningún problema. Mi compañera siempre está ahí al quite. Vamos, conforme te metes en la web, ¿verdad?
0: Ahí lo tienes, sí, ahí lo tienes.
1: ¿Y cómo se llama la...? ¿Se llama RM Radio?
0: RM Radio.
1: Bueno, pues, la última. Mira, te propongo dos cosas. Una, ponerte esto, que es una pista. Es otro videojuego distinto al que te puse antes, ¿eh? El otro era The Legend of Zelda, que como comentábamos, va a haber peli y una serie de eventos brutales, ¿no?
0: El año que viene va a venir, vamos, todo el mundo, los seguidores, flipando.
1: Sí, sí. Y otra pista para encontrar el año en el que sucedía todo esto es esto.

con lo que hemos llegado a las 11 de la mañana. Y con lo que nos vamos a por noticias, fin de la tercera horita del Ay Señor para este martes, surfeando la semana.

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2: Muy buenos días, son las 11, son las 10 en la Comunidad Canaria y es tiempo para noticias en RM Radio. Castilla-La Mancha aprobará en noviembre una ley para reconvertir edificios públicos en desuso en viviendas. El presidente de la región ha anunciado una nueva norma para dar una segunda vida a inmuebles de la administración.
3: Por otra parte, Cuenca licita el servicio de grúa municipal por 1,18 millones. Este servicio prestará en horario diurno de 7 a 22 horas de lunes a jueves, domingos y festivos, y hasta las 4 los viernes, sábados y vísperas de festivos.
2: Por otra parte, el proyecto de prevención de la soledad en jóvenes prosigue. La concejal de Juventud del Ayuntamiento de Albacete, Gala de la Calzada, ha dado a conocer la aprobación del proyecto AINE por la Junta de Gobierno local.
3: Y finaliza la adecuación del pasillo entre el Polideportivo de San Antonio y el CEIP Manuel García Izquierdo. En las próximas semanas comenzarán nuevas actuaciones en San Antonio, entre ellas la renovación del mobiliario del Parque Rafael Duyos y la adecuación del Parque de la Estación.
1: Información nacional.
2: Feijóo quitará la nacionalidad a los inmigrantes que cometan delitos graves. Si gobierna, el PP endurecerá los requisitos de acceso a la ciudadanía. Se le retiraría el pasaporte a quien cometa asesinatos, reincida en agresiones sexuales o pertenezca al crimen organizado o bandas terroristas.
3: En otro orden de cosas, la juez Tardón propone a los juzgados de Ceuta que la Audiencia Nacional asuma la investigación sobre la actuación del delegado del gobierno. La magistrada pide que se examine si el asunto debe instruirse en Madrid junto a la causa abierta por la entrada masiva, como ya ha pedido la Fiscalía.
1: Información internacional.
2: Washington y Pekín coinciden por primera vez. La IA no se debe frenar. Las principales voces de la industria, gente como Sam Altman, gente como Elon Musk,

0: Más. Mucha gente que se pregunta lo que tú, Sara, ¿eh?
1: Que tienes un rollete.
0: Claro, ¿qué es esto? Pues es Maluma. Maluma bien, se lo dicen ahí al final. Pero sí, es que esto es una novedad fuerte. Tumbao. Venga, veremos cómo se desenvuelve en la escena musical ese track que te hemos presentado que se llama Cuerpo realmente. Y vamos a ver cómo se desenvuelven los mensajes de esta última hora.
2: Galeano, tenía ahí una confusión con la de Rick Astley, que salió en el 87 y la lanzaron en el 88. Entonces ahora lo tengo más claro, fue en el 87.
0: ¿Estáis ahí afinando al máximo? ¿Estáis ahí, concentrados?
3: Sarita, venga, que te recuperes. Esta noche te tomas un par de vinos y te quitas la ronquera.
1: ¿Qué te voy a decir? Feria.
0: Estamos en plena feria, a tope. Zapatilla de la buena, ya lo sabéis. Por cierto, es que estoy buscando un tema, voy a poner un tema cañero, ¿vale? Dame un segundo, estoy aquí con el ojo aquí. Voy a poner el tema de un chino que hace trance. Antes hacía DM y ahora hace así trance, uplifting y todo eso. Es un pasote. Lo presentó mi compañero Tony Futura, ya sabes. Que estamos unidos para esta temporada bajo el paraguas de nuestro Transmisión, un programa que se celebra mensualmente aquí en RN, ¿vale? Pues esto lo presentamos en el primer programa. Lo presentó el Coin. Todo esto también para contarte, para presentarte que, ojo, que para compañeros, el que ya viene esta semana. Estamos a martes y el jueves viene su majestad. El jueves. ¿Con quién está hablando antes? No me hubiese sido con esa cara.
1: Super chumi.
0: Super chumi. Hablando con él, ya está, ya hemos quedado.

0: Esto es porque el jueves 17, como viene siendo habitual, el trío Calavera nos reunimos en Loca María. ¿Quién es el trío Calavera? Pues Rubén con R, abriendo sesión a las 18:00, que sois muchos los que estáis preguntando por redes sociales, que todavía desde Loca María pues no han dicho nada, que es lo habitual. Bueno, si se va a llenar, pero informa a la gente, ¿no? A las 18:00, Rubén empieza con la Samba de Janeiro. A las 20:00, Super, como dice Sara.
1: Super Chumi.
0: Chumi DJ y yo seguimos en sesión conjunta a vinilo hasta las 12 de la noche. O sea, es una sesión muy especial. ¿Por qué? Primero, porque no es una sesión normal de Chumi. Habitualmente es como tiene 50 bolos en una noche, pues pincha una hora, 90 minutos es lo habitual en cualquier festival o algo de eso, y se va para 200, 300, 400, 500 kilómetros. Esto, o sea, viene para quedarse. O sea, de 8 a 12, 4 horas de set a vinilo. Ojo, que esto aquí no hay sync, ni hay pantallitas, ni nada. Aquí es a vinilo, 4 horas a vinilo, conjuntamente. Mezclaremos, por lo tanto, lo mejor de su rollo, que es el dance, lo mejor de mi rollo, porque yo pincho con él, mano a mano. Dance versus trans. En Loca María, recuerda, el cierre de la Feria de Albacete, este jueves,

0: Dice nombre,
1: nombre,
0: que mola.
2: Mola muchísimo. Esto es de la marca Tony Futura. Es una recomendación que le he robado. Me encanta. El Out of the Dark de Coin, desde China.
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1: Lo estamos haciendo, te lo estamos dando todo en cuanto a música, por ejemplo. Con cositas como Tengo el Poder, Manuel Carrasco.

0: Venga, pues ahí estaba Manuel Carrasco con Tengo el Poder. Ya me he envenenado, ya me he envenenado con el trance. Que no,
1: ahí lo tienes.
0: Pongo una y ya, quiero todo el rato. Venga, vamos a ver qué más nos cuentan por aquí los mensajitos bonitos.
1: ¡Hola! Me tocó el sorteo. ¿Qué hizo Rubén? ¿Puedo pasar por la radio a recogerle un saludo?
0: Pues eso, lo mejor es que te comuniques con el número de teléfono que en este caso haya habilitado para estas cosas, que es el 645-37-37-37. Lo repito, 645-37-37-37. Llama ahí, comunícate con ellos, pero también hay WhatsApp ahí, pues escríbeles y ya pues te dicen el horario para poder pasarte y esas cosillas. Y oye, enhorabuena, ¿eh? Un regalazo. Fíjate, Sara, que voy a hacer una variación de la diseña.
1: Vaya.
0: Vaya, esto le gusta muchísimo a Sara, ¿no creéis?
1: A ver.
0: En vez de que nos cuentes qué está pasando Around the World con la sintonía tan bonita que te pongo todos los días, me gustaría escuchar esta canción de fondo de Mikael Leinonen.
1: Venga, pues te cuento de qué tenemos hoy.
0: Es que es muy bonita, es una melodía que ahora va a entrar en un breakdown perfecto para acompañarte contando cuál es la actualidad de este martes.
1: Pues vamos a por ello. Tenemos por aquí varios bloques informativos. Por supuesto, ese Dolores, exaltación de la Santa Cruz de Feliz Martes, es con lo que hemos arrancado a primera horita. También la Isla de las Tentaciones. Ya te hemos contado que tenemos nueva temporada. Y en esta nueva temporada, bueno, pues ya hay los primeros comentarios. No solamente con el hashtag general, sino también con alguno de los concursantes. Concursantes no son, deporte sí y mucho. Vamos a hablar del fútbol. Y es que ayer hubo Liga, Villarreal 1, Betis 2. Se cuela Villarreal dentro de tendencias y por supuesto también Real Betis. Pero es que no solamente tenemos fútbol en el día de hoy. Seguimos hablando mucho de la F1, del Madrid, también estamos hablando mucho del resto de circuitos y de, bueno, pues la crítica o no crítica, si ha gustado o no ha gustado este nuevo premio de la Fórmula 1 y qué pasó entre Alonso y Carlos Sainz, ya lo sabes. Y además de esto, bueno, pues tenemos un nuevo 4 para el conjunto del Valencia Basket. Se ha incorporado a sus filas Nikola Mirotić y es ese mismo nombre, Mirotić, el que tenemos dando vueltecillas sin parar. Por cierto, que como noticia destacada, también como hashtag destacado, tenemos a Zendaya. Qué casualidad que te hemos hablado de ella, así un poquito por encima dentro de la noticia del cine. ¿Y por qué dirás Zendaya? ¿Qué ha hecho Zendaya? Pues no ha hecho nada. Bueno, sí que ha hecho. Ha ido a los premios Emmy. Y es que Emmy es una de las tendencias también importantes. Emmy se ha colado con We Don't Buy. ¿Y qué es We Don't Buy? Bueno, pues quien ha ganado 14 Emmys. El mayor número de victorias jamás dado a una sola temporada de un programa de comedia. Ha sido la gran triunfadora, mejor serie de comedia, mejor actor de reparto. Se ha llevado también actriz de reparto, actriz invitada, guión, dirección, elenco, fotografía, composición musical, supervisión musical, diseño de producción, mezcla de sonido y edición de sonido. Ha barrido totalmente dentro de los Emmy y bueno, pues ha barrido totalmente dentro de las críticas del día.

0: Somebody, Whitney Houston.
1: Que es una super BSO. Y también es una pistica. Una pistica. ¿Para qué? ¿Para qué es una pistica esto?
2: Pues para nuestro juego del día de hoy, de este 15 de septiembre. Ese juego en el que tenemos que descubrir en qué año nos estamos ubicando.
1: Who loves me?
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2: Venga, vamos allá con una perla. Rosalía.

0: con el mal querer, donde, no sé, la estética y eso nos llevaba un poquito a ese rollo así choni, poligonero, en el que ella sí más se marcó, ¿no?
1: Sí.
0: En lo musical, más quizá acariciando cosas como el trap o cosas así, ¿no? Fue una revolución musical.
1: ¿Tú hay un...?
0: Sí.
1: ¿Una pesca tropiezo?
0: Pero vamos, no me digas. Que hay cosas que son brutales en su nuevo disco, ¿eh? Matadme. Vale, ya está. Lo acepto. Sara Moreno.
1: ¿Qué pasa?
0: ¿Hay mensajes?
1: Hay mensajes.
0: ¿Y qué dicen?
1: Buenos días, 1987. Más mensajes. Ponle a Marisa de Tebar alguna canción de Marisol, a ver si espabila. Placa, placa.
0: ¿Bailamos? Venga, vamos a hacerlo con esto. DJ José, John, Cato. Esto es

0: Más buenos días y saludos a todos. Es el 1987.
1: Y esto, DJ José. 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

Porque mil calles llevan hacia ti. Sigamos recorriéndolas en esta mañana del martes.

0: fíjate, el live este, el directo, es con nada más.
1: ¡Grande, David Zimmer!
0: Y nada menos que con David Zimmer.
1: Gracias, chicos. Pasarlo bien.
0: El de los hombres G, ¿vale? Que es que. Pues la gente está a gusto. La gente está mejor que en brazos. ¿Qué te voy a contar?
2: ¡Qué buena mañana! ¡Qué buena mañana! ¡Qué buena mañana! 1987.
0: Eso es lo que dicen por ahí.
2: Eso es lo que dicen en un mensajito.
0: Qué buena mañana que se va acabando ya, también te digo.
2: Oh.
0: Estamos en la rectísima final. Hay pocas más cosas que contarte. Solamente pues, los últimos coletazos que nos deja la pregunta del señor. Fue una preguntita que te hicimos a primera hora.
2: Sí, buscamos qué cosa hiciste una vez para impresionar a alguien y te salió fatal.
0: Desde subir a un árbol a coger piñas, de subir a un caballo sin silla de montar, ya sabes, pues ese tipo de cosas. Que luego, oye, a veces la persona a la que estás queriendo impresionar, a veces llega a darse cuenta o no. ¿No?
2: Cuidado.
0: También. Seguro que tienes historias que puedes contar aquí, bajo el potente anonimato que te da un WhatsApp. Nosotros casi cerrando. Mira, nos vamos a ir a un poquito de ritmo. Muy chula esta canción. Estoy utilizando últimamente para leer mensajes. Es una sintonía que me ha calado. Un productor que está muy en forma ahora, sí, haciendo cosas de house que están gustando. Se llama Rule. Y esto, conocido como el

se va cerrando ese rollito veraniego que nos dejan la House Music con cositas como ese Legacy de Ruler. Venga, voy a presentarte también novedades si eres un amante de la música pop. Barry B, Postdata y por supuesto en el tándem artista recomendado por ahí, señor.

0: que nos gusta mucho Carlos Ares y por eso te lo recomendamos. ¿El directo bueno o qué?
1: El directo es buenísimo, es uno de los mejores directos que yo estoy viendo este año, ¿eh?
0: ¿Sí? Lo apuntamos con... Es un buen consejo, lo de Sara siempre en el tema... Para ver películas no lo hagáis caso, pero para los conciertos tiene bueno. ¿En qué año hemos jugado, Sara?
1: Pues hemos jugado en el 1987.
0: Mira, la isla bonita de Madonna. El It's a Sin, que también lo iba a poner, pero no me da tiempo. Pet Shop Boys. O La Bamba de los Lobos. O el I Just Can't Stop Loving You de Michael Jackson. Todos ellos fueron números uno ese año. Brutal la radio, ¿no? O menudas películas. En los Oscar, El Atún, por ejemplo, se llevó mejor película y mejor director. Y Apple presentaba el Macintosh 2. O Legend of Zelda llegaba para la NES. O Rick Astley también debutaba en las listas con ese Never Gonna Give You Up que hemos puesto. Hubo más cosas, ¿eh? Es que no te da tiempo todo, pero están las Tortugas Ninja, el Mega Man, el primer Street Fighter que ha sonado, The Legend of Zelda, que había Pato Aventuras. Bueno, ¿lo hemos pasado bien?
1: Lo hemos pasado súper bien.
0: Pues misión cumplida, porque nos vamos. Sara Moreno, que lo pases muy bien en la feria.
1: Venga, que me voy para allá ahora mismo. Mañana nos vemos, Gali. Chao, RM.

pues habrá que darse una vuelta. ¿Qué le vamos a hacer? Yo te emplazo a que sigas escuchando, por supuesto, RM Radio. ¿Por qué? Porque aquí sigue la fiesta. ¿Con quién? Con MJ de la Llave. Con ella te quedas. Yo estaré por aquí a las 8 de mañana junto a Sara Moreno para darte 4 horitas más de radio en directo en esto que ya conoces. Ay, señora, hasta entonces, que pases muy buena tarde. Adiós.

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2: Hola, ¿qué tal? ¿Cómo estamos, familia? Tenemos las 12 y 9 minutos. Estamos a martes 15 de septiembre. Y poquito a poquito vamos avanzando también en esta semanita, martes ya. Es que una vez que pasa el lunes ya, parece que todo va disparado, ¿a que sí? Pues igual de rápido se te va a pasar la mañana, sobre todo si tienes muchas ganas de terminar de trabajar. De eso ya me encargo yo, ¿eh? Ya me encargo yo de que la mañana se te pase en un plis. Lo primero que tenemos que hacer es despedir al equipo de ahí, señor, que ya sabes que han estado acompañándote a toda la mañana. Y ahora, pues me toca a mí. Un tiempo de radio que nos va a llevar juntos hasta las 12 en punto del mediodía. Lo que te digo, último sprint de la mañana. Ay, madre, que tenemos resaca algunos y algunas todavía, ¿eh? Como siempre, comenzando con una de las novedades que tienes que conocer. Romántico, es música de cariño. Con ellos comenzamos. Bienvenido, bienvenida.

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1: you feel alone? Momento en Punto y Aparte de que inauguremos el 655-120-120. Ya sabes que es el número que tenemos, nuestro WhatsApp, para que te pongas en contacto directo con nosotros y nos puedes decir lo que tú quieras. Puedes enviar saludos, mandarle una canción a alguien, dedicarle una canción a alguien, felicitar, saludar a esos vendimiadores chulos que están ahí dándolo todo, lo que te apetezca en el 655-120-120, o si no, también simplemente puedes contarme cómo llevas.

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Vamos a descubrir a Ana Frank. Bueno, vamos a recordarlo, a descubrir a Ana Frank. Ellos eran los chicos de Comité Cisne. ¿Y quién cantaba en Comité Cisne? Pues Carlos Goñi, nada más y nada menos. Fue un grupo formado allá por 1984 por él, junto a exmiembros de Garaje y de Glamour. En 1987 él se fue para formar lo que es Revolver, su banda más conocida desde luego, pero esto también forma parte de su historia y por supuesto también forma parte de la historia del pop nacional. 1985, Ana Frank, Comité Cisne en RM Radio.

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0: Nos tenemos que ir nada más y nada menos que hasta 1978, ¿eh? ¡Madre mía! Ha llovido ya desde entonces.
1: Buenos días, María José. A ver si puedes poner el Cherry Cazateca. Coge al gato o algo así.
0: Te he entendido, amigo mío, te he entendido. ¡Menudo temazo! A mí, desde luego, siempre me encanta en algún momento del día escuchar un temazo como este. Ya sabes tú que yo soy muy de la música de los 80, 90, incluso antes.
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0: Ahora volvemos a la actualidad, ¿qué te parece? Llega Dani MBR con A la orilla de tu boca.

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dice la canción, tiene que regar ese amor que crece dentro. Y es que Rota Lane está embarazada. Lo publicó hace tan solo unas semanas. Acaba de anunciar que está embarazada de 4 meses de su primer hijo. Una noticia súper feliz, evidentemente, que quiso compartir con todos sus seguidores. Después de una etapa en la que decía que había decidido bajar un poquito el ritmo en cuanto a conciertos, actuaciones, giras y esas cosas, ¿eh? 40 añitos tiene nuestra paisana. Pollito Vasco Manchego en camino. Pollito Vasco Manchego en camino es lo que ponía, porque su pareja es vasca. Mucha salud, que es lo que hace falta. Muchísima salud.

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1: Y seguramente esto que llega ya lo conoces, además que sepas que tiene videoclip también, ¿eh? Ojos Brujos, Clarendio Marcos.

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1: Enseguida me voy a pasar por el 655-120-120 a por más mensajes que nos llegan en esta mañana de martes, pero antes llega ella, Antonia, con este Johnny Navarrel, esta versión impresionante de Cristina Aguilera. Por cierto, con ella nos pondremos en la una en punto del mediodía.

Pues con este racatá de Misa Miller y Sikotoy tenemos que abrir nueva hora. Es la segunda, tenemos la 1:04 de este martes. Espero que te encuentres más que bien. Ya sabes que yo soy MJ de la Llave y te acompaño aquí en RM Radio, si tú quieres, hasta las 2.

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0: chico cuando alcanzamos la 1:07 con ellos, Cali el Dandy, y este 19 de abril, aunque estamos a 15 de septiembre. Enseguida me paso por el 655-120-120, que te veo, que te veo, que no me olvido de ti.
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6, 5, 5, 120, 120. Buenos días. Puedes poner la de calor en un bar de gabinete para Raúl, Alexis, Juan, para mí y para ti. Dile a Guti Gandul. ¿Pero por qué le tengo que decir yo a Guti Gandul si a mí Guti no me ha hecho nada? ¡Pobrecito mío! Petición realizada en el 655-120-120. Enseguida me voy a por más.

buenos días. Dicen, dedícasela a Miguel, a Juan Quijotes y a Raúl, que la vendimia no cunde, y para Guti, que se queda sin vendimiadores y es un gandul, por algo de Remember. El Remember se lo pides a los remimberos, a mí no. Mal por aquí, dice, buenos días de MJ, quisiera dedicar la canción Paseando por la vida de Melendi para mi cuñado que le han quitado el carnet de conducir. Qué mala leche. Dice que no, que es broma, a ver si puedes ponerla graciosa y vamos con la semana. Un saludo, sin

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0: Estamos escuchando el sonido de Lily Good and the Prince junto a Robin Soul, nada más y nada menos, con este Brian Epstein. Y así poquito a poquito vamos avanzando en la mañana, nos vamos acercando a la una, a las dos, perdón, a las dos. Tenemos la 1:32. Me parece que las temperaturas nos van a dar una tregua, por lo menos eso lo dicen los meteorólogos, pero luego de repente sales a la calle, por ejemplo, a estas horas, y dices, madre mía, qué calor. Y es que estamos por encima, 10 grados por encima de la temperatura que deberíamos tener en esta época del año. Que sí, que si te gusta el calor te viene muy bien, pero que para el medio ambiente, pues creo yo que esto muy sano no es, ¿eh?
1: Haz tu pausa.
0: Ahora llegan Big Noise junto a la Love You y es

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0: sonido tiene este On Repeat, Robin Schulz junto a David Guetta? Pues está claro, ¿no? Si lo hubiese hecho yo, pues igual sonaba peor, pero estando ellos dos por aquí, ¿cómo va a sonar esto mal? ¡Es imposible! ¡Impresionante! On Repeat. Tenemos la 1:51 minutos, familia, de este martes. Nos tenemos que ir marchando casi que ya, ¿eh? Pero bueno, antes de eso, me quedan un par de canciones todavía.
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0: Como esto que te lo presentaba la pasada semana.
2: Está lloviendo.
0: ¡Vamos, que nada más!
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0: Kiko Veneno junto a Estopa y yo y mi manager se estrena.

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1: Hay una explicación para esta canción. Además es una explicación muy guasona, ¿eh? Además es real totalmente. Esto nació de forma totalmente improvisada en abril de 2022 en los camerinos del San Jordi Club, porque el manager de Estopa les echó una pequeña bronca ahí como muy paternal sobre cómo debían comportarse y cuidarse antes de un concierto, y ellos respondieron componiendo estos versos con un montón de ironía. Y luego ya llegó Kiko Veneno y pues mira, esto es lo que ha salido. Vaya tres patas pa' un banco, ¿eh? Joy, mi manager, así es como se llama esto.

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1: ¿Tú te acuerdas cuando yo te dije hace un ratillo? Ya verás como cuando menos te los perres llegan las 2 en punto del mediodía y ya acaba tu jornada laboral, si tienes suerte, porque a lo mejor te toca quedarte un ratillo más. Bueno, pues ese momento ha llegado. Y con las 2 en punto del mediodía yo me tengo que marchar. Es como Cenicienta cuando dan las 12 campanadas y se va, pues igual. Solo que sí, zapatito de cristal y sin carroza. Lo dicho, me marcho, pero como ya sabes, la música aquí continúa y el buen rollo, por supuesto, también. Así que no desconectes, ¿eh? De momento te quedas con la revolución sexual que nos trae la Casa Azul. Mañana más y mejor, a eso de las 12. Hasta entonces, ya sabes, a disfrutar un montón lo que queda de martes. Sonríe, que es gratis, y sobre todo que la RM te acompañe. Beso fuerte de MJ de la llave. Hasta mañana.

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0: Oye, que suba la adrenalina, que vino Antonio Munera.
1: Esto sí es un recibimiento.

Sois un público maravilloso. Muy bien, muy bien, muy bien, muy bien. Bueno, he visto por ahí a la alcaldesa de Molinicos. Buenas tardes.

0: digan de mí.
1: Esto le va a pasar a más de uno mañana.
0: El grupo ni lo voy a abrir.
1: Bueno, pues unas canciones del verano.
0: Que ladrilla está aquí.
1: Los Buyers.

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1: Loco, yo me estoy volviendo.
0: Que yo sé que la sonrisa que se dibuja en mi cara tiene que ver con la brisa que abanica tu mirada.
1: Lo intento, ¿eh? Brisa,

seguimos. Nos vamos a dos temazos. Este es Quevedo y el siguiente lo vais a bailar. Pero mucho.

¿Hay de comida? ¿O de despedida? ¿De despedida? ¿Cómo se llama? Rosy. Pues Rosy, estás a tiempo todavía de arrepentirte. Se ilumina todo el techo, ya duermo tranquila, siento tanta.

0: arriba.
1: Vamos arriba. Se viene Batial. ¿Conocéis a Batial?
2: Esta noche va a haber un tiroteo. Dile que yo ando conmigo.

0: Oye, mi gente guapa de la Super VIP, buenas tardes.
1: La miré y estaba bailando.
0: ¿Qué seríamos sin vosotros?
1: Bailando sola. Me pegué.
0: Oye, mi gente de la VIP, ¿qué tal? Buenas tardes, buenas

0: Ahí tenemos, la mujer de verde la tenemos aquí presente, ¿eh? Pensabais que no había mujer de verde hoy.
1: Buscaré un disfraz de carnaval en Córdoba.
0: ¡Ya sabes! Hoy lo vamos a pasar en grande. Y esa mujer de verde todavía más. Porque tu noche comienza aquí en Oasis. ¿Ponerle un chupito o algo a la chica de verde o qué? Ha venido a posta hoy a bailar esto. Este va de blanco.

los hombritos, mira cómo mueve los hombritos, mira cómo mueve los hombritos, mira cómo mueve los hombritos. Es que, ¿sabes qué? Yo creo que mejor si nos presentamos, vamos a romper el hielo. ¿Cómo te llamas? Va.

a amar. Oye, y como no, mención especial a todo ese equipazo Oasis. Esas seguridades, esos camareros y camareras, ese staff, ese equipo, esa gente que hace posible todo esto, noche tras noche, día tras día. ¡Felicidades! ¡Vamos a formar!

que tendremos, cómo no, arrancando nochecita, el señor Belda. Y dos grandes. No la tengo. Mi gran amigo, el señor Kini Sound. Prepárate. Porque nochecita, para quemar un poquito de zapatilla, ¿eh? Recta final de la feria.

Bueno, pues lo dicho, hasta aquí mi turno. Ya lo sabes, Diego H. Nos vemos mañana por la tarde a reventar esta oasis y a darle esas últimas coletas a la feria. Ya sabes, recta final. Y esta noche, lo dicho, subimos un poquito más los BPMs. Y os dejamos con los grandes de más BPM, arrancando el señor Belda. Prepararos, buenas noches.

0: Hello.
1: Hola, papi. Soy yo.
0: Oh, it's you. What do you want?
1: Por favor, no enganche. Estaba pensando en ti y en esa última noche de amor y pasión. ¿Dónde estabas?
0: ¿Dónde estabas? You know where I was at. I was home while you were out with your new boyfriend.
1: ¿Yo?

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